Antonio Flores. Un aplauso fuerte para mi gente. Tremenda banda, te lo juro.

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0: Hola.
1: Hola.
0: Bueno, perdón por haberte despertado, pero me dijeron que estabas acá arriba.
1: No, acepto tus disculpas, pero no me lo vuelvas a hacer, por favor. Y bueno, ¿ya te vas al aeropuerto?
0: Sí, pero con tiempo suficiente para ir a desayunar.
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buenos días a todos, saludos y bienvenidos a nuestro día a día con María Jiménez. Otro día más aquí estamos a través de las ondas y ya sabes que lo único que pretendemos cada día es hacer llegar donde sea que estés, en casita, trabajando, en el coche, haciendo deporte, desde donde sea que nos escuches, llevarte un soplo de aire fresco desde esta tu emisora Radio Pomar 101.2 FM. Estamos de lunes a viernes desde las 8 de la mañana hasta las 13 horas, que son 5 horas con buena música, información, entrevistas, consejos y siempre intentamos ponerle un poquito de buen humor. También tenemos dos teléfonos por si nos quieres llamar, felicitar a alguien o simplemente por si te apetece escuchar alguna canción. Este es el 93-465-7776. 93-465-7776. Y también tenemos el WhatsApp de la radio. Este es solo para enviar mensaje al 630-72-76-70. 630-72-76-70. Un cordial saludo de quien te va a acompañar. Encantadísima, como siempre, tu amiga María Jiménez. Ya sabes que para mí siempre es un placer estar aquí contigo a esta hora de la mañana y así poder sentirte un poquito más cerca. ¿Y qué día es hoy? Hoy es jueves. Jueves día 11 de junio de 2026. Si naciste un día como hoy, feliz cumpleaños, Géminis. Que tengas un maravilloso día y que cumplas muchísimos más. Hoy se celebra San Bernabé, Félix,

Fortunato y Nuestra Señora de la Capilla. Si conoces a alguno o alguna, felicítale, porque hoy es onomástica. También se celebra el Día Internacional del Juego, también el Día Mundial del Cáncer de Próstata y el Día Mundial del Funcionario Judicial. ¿Y qué pasó un día como hoy? Pasaron muchísimas cosas, pero muchísimas cosas. Por ejemplo, en el año 1823 las Cortes declaran a Fernando VII incapaz para reinar y se constituye una regencia integrada por tres personas. En 1873, Francisco Pi y Maragall sucede a Estanislao Figueras como presidente de la Primera República Española. En 1903, el rey Alejandro I de Serbia y su esposa mueren en un atentado. En 1913, el Parlamento noruego aprueba por unanimidad el sufragio universal, que concedió el derecho al voto a todas las mujeres. En 1955, un automóvil se sale de la pista en el circuito francés de Le Mans y causa la muerte a 85 espectadores y heridas a 200. En 1981, más de 3.000 personas pierden la vida en Irán a causa de un terremoto de 6,8 grados en la escala Richter. En 2003 mueren 16 personas en un atentado suicida de Hamas contra un autobús en el centro de Jerusalén. En 2009 la OMS eleva la alerta por la gripe A al nivel de pandemia. En 2012 un centenar de personas pierden la vida en la aldea de Balgan, Afganistán, sepultadas tras una avalancha de fango y rocas provocadas por dos terremotos de 7,5 y 5,4 grados Richter. En 2014 el Congreso Español aprueba la ley de abdicación del rey. En 2015, el rey Felipe VI retira a su hermana Cristina el título de duquesa de Palma de Mallorca. Más cositas que pasaron un día como hoy. Por ejemplo, en 2018 el gobierno español se ofrece a acoger a los 629 inmigrantes del barco Aquarius, rechazado por Italia y Malta. ¿Y quién nació un día como hoy? En 1838, un 11 de junio, nació Mariano Fortuny, pintor español. En 1928, Salvador Garmendia, escritor venezolano. En 1929, José Jiménez Villarejo, magistrado español. En 1935 nació Nuria Espert, actriz española. En 1936 nació Jaime Camino, cineasta español. En 1939 Jackie Stewart, piloto de Fórmula 1 británico. En 1947, un 11 de junio, nació Antonio Asensio, empresario editorial español. En 1961 María Barranco, actriz española. Y en 1969 nació Mar Flores, modelo española. ¿Y quién nos dejaba un día como hoy? En 1979 nos dejaba John Wayne, actor estadounidense de cine. En 1991 José Luis Martín Descalzo, sacerdote y escritor español. En 1992 Rafael Orozco, cantante colombiano. En 2016 nos dejaba José Luis Armenteros, compositor y guitarrista español.
Y hasta aquí cositas que pasaron un día como hoy. Pasaron muchísimas más, pero nosotros lo que hacemos ya es aparcarlas y arrancar con buena música. Y hoy lo hacemos de la mano de Karol G. Si antes te hubiera conocido, y con esta canción te digo, ¿me acompañas? Estás en sintonía de tu emisora, Radio Pomar 101.2 FM. Tenemos una temperatura ahora mismo aquí en el barrio de Pomar. Una temperatura en el exterior de nuestros estudios de 20 grados centígrados. La máxima de hoy será de 23 y la mínima será de 16. Está muy nublado, eso sí, pero el sol está saliendo de entre las nubes. Y ahora vamos a enviar muchísima energía a todas las personas que nos escuchan desde la camita de un hospital, que están enfermas, o desde la camita de casa, que se están recuperando de alguna dolencia. Toda esa energía para que se recupere muy pronto. Una energía que va acompañada de un beso con muchísimo cariño para ti. Si estás en la carretera, mucha precaución. Olvídate del móvil. Venga, vamos. Ahora sí que ya arrancamos. ¿Me acompañas? Un saludo de tu amiga María Jiménez. Ya sabes, hasta las 13 horas aquí contigo.

0: Por aquí tenemos a La Morocha. Venga, le ponemos un poquito de ritmo esta mañana de jueves ya. Otra semana más que casi nos hemos cargado, ¿eh? Otro madrugo, un madrugo menos. Solo nos queda uno, ¿eh? Bueno, a mí me quedan dos. Pero vamos, que eso ya...
1: La Morocha que se muere de ganas.
0: Estás por aquí ya, estás en sintonía de tu emisora Radio Pomar 101.2 FM. Tengo muchísima música preparada hoy para ti, muchísima.

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Y aquí tenemos ese peliculón del barrio, lo último de lo último del barrio. Venga, vamos a escucharla. Saludos, María, ¿cómo estás? Feliz jueves para ti también, ¿eh?

Y por aquí tenemos a Melocos con Natalia Jiménez, con esta canción tan bonita, Cuando me vaya. Venga, recuerda que estás en sintonía de Radio Pomar 101.

Y tenemos petición musical también que nos hace Juan de Llinars. Dice que le gustaría escuchar Cruz de Navajas. Nos desea que tengamos un buen día, igualmente para ti.

Y por aquí José Francisco nos pide cómo pudiste hacerme esto a mí de Alaska y Dinarama. Pues ahí tienes, que tengas un bonito día, un besito.

0: Buenos días, María.
1: Buenos días.
0: Un cafelito es lo mejor que hay para empezar
1: la mañana. Lo mejor, claro que sí, que es lo mejor, sí.
0: Y para escucharte a ti toda la mañana.
1: Muy bien.
0: Que nos das mucha alegría con las canciones. Bueno, ya sabes quién soy, ¿no?
1: Sí, claro.
0: Vale. Si no lo sabes, soy Maribel de Hospitales.
1: No me digas.
0: Y hoy te voy a pedir una canción de la Tamara.
1: Uh-huh.
0: La que tú quieras.
1: La que, pero como bueno, siempre.
0: A mí me gusta esa que dice... Si nos dejan, seremos felices. Si nos dejan... Bueno, no sé más.
1: Sí.
0: ¿Vale?
1: Vale.
0: Esta es la que yo escuchaba.
1: Vale, muy bien. Qué bonito.
0: Y la bailábamos, claro. Uh-huh. Vamos muy a bailar. Bien. ¿Vale?
1: Vale.
0: Muchas gracias.
1: De nada.
0: Hasta luego.
1: Hasta luego. La que yo quiera, mira. Pero a ti te gusta, si nos dejan. Pues si nos dejan. Un besazo.

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0: Y tenemos un mensaje que nos dice: buenos días, María, soy Cristian. Me gustaría que me pusieras Bésame de Ricardo Montaner. Pues mira, Cristian, ahí la tienes. Que tengas un maravilloso día. Ahí va, hoy tienes fiesta, estás trabajando, no sé yo, ¿eh? Venga, vamos allá.

Bueno, por aquí tengo una canción que nos ha pedido Jaime de Llefia. Me acaba de llamar ahora y le digo, ¿eres Jaime? Y dice, sí. Digo, ¿ves? Digo, bueno. Y me dice, digo, ¿de dónde llamas? Dice, ¿y no te acuerdas? Digo, hombre, me acuerdo de tu voz, ya es mucho, ¿no? En fin, que oye, él quiere escuchar Agapimu de Ana Belén. Que te mando un besazo, Jaime. Jaime de Llefia, ¿eh? Venga, un besazo desde el principio de la canción, toda enterita. Venga, vamos.

Y por aquí tenemos a Conchi de Barcelona. Dice: hola María, soy Conchi de Barcelona. Aquí estoy. Feliz jueves para todos. La canción te la dejo que la elijas tú. Me gustan todas las que pones porque me llegan al corazón. Uy, qué bonito. Bueno, pues mira, yo te voy a regalar esta, que estoy segura que te llega al corazón. Segurísima. Ya me dirás. Que te mando un besazo y espero que te guste. Es Maritrini. Y la canción, Cuando me acaricias.

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0: tenemos a Cómplices. Hoy necesito una canción tan bonita. Hoy necesito, venga va, que hemos puesto mucha música, que hoy me voy a quedar dormida si no, pero en fin, venga, vamos allá.
1: Que

Y aquí tenemos a Orlando que dice: buenos días, María, soy Orlando. ¿Podría ser la canción de Tony? Dice, ¿el doctorado? Pues aquí la tienes, que tengas un bonito día.

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llamado Antonio desde San Andreu y nos pide: soy un truán, soy un señor. Dice que se ha levantado tempranito como todos los días y ahora le apetecía escuchar una canción. Pues mira, ahí la tienes. Que tengas un bonito día. Un besazo.

Y por aquí tenemos una canción que hace mucho que no ponemos, esta de Iván, Te quiero tanto. Venga, son canciones de las que el viento no se llevó y que te transportan en el tiempo.

¿Os acordáis vosotros de este tema, Te Quiero Tanto, de Iván? ¿Os acordáis? Una canción que fue lanzada, yo recuerdo perfectamente porque a mí me encantaba esta canción, bueno, y me sigue gustando. Fue lanzada a finales de 1980 y bueno, tuvo un éxito masivo en la primavera de 1981. Es una balada romántica que expresa una profunda devoción y algo incondicional hacia la persona amada. Canción preciosa.

Y ahora tenemos por aquí una canción que fue lanzada el 1 de enero de 2004. Y esta canción nos la trae... A ver si canta. Venga, canta. Isabel Pantoja. El Moreno. Le ponemos ritmo a esta mañana de jueves. Venga, que hoy es juernes.

Y por aquí tenemos al hijo, a Kiko Rivera, con Lola, una canción que le ha dedicado a su actual pareja, Lola. A ver lo que dura.

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1: Ay, esos dardos que nos ha traído Prince Royce. Y ahora tenemos por aquí a Jesse y Joy con esa gente de zona. Venga, estoy esperando tu mensaje al 630-72-76-70. 630-72-76-70.

Y por aquí tengo a Yáscara, dice: muy buenos días, María, que tengas un buen día. ¿Me regalas una canción de Celia Cruz, La vida es un carnaval? Gracias y un abrazo fuerte para ti y otro para ti. Un besazo. Yáscara.

Y después de estos 10 minutos de Efecto Mariposa, tenemos aquí una canción que nos trae de Marco Flamenco. La isla del amor. Buenos días, María de Bufalá.

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Mensaje que dice: buenos días María, soy María de Búfala. Hace días que no te escribo, pues me han estado haciendo algunas pruebas en el hospital, pero me encuentro bien, eso es lo importante, ¿eh? Quisiera pedirte la canción del dúo dinámico que se titula Esos ojitos negros. Muchas gracias María, un beso y un fuerte abrazo. Pues nada, que te mando un besazo María de Búfala. Me alegro que te encuentres bien, porque si tú te encuentras bien, aunque te hagan pruebas, ¿eh? Vamos, que te mando un besazo y ahí tienes tu canción, Esos ojitos negros.

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1: Nos ha llamado María José, que ayer estuvo viendo todo lo de la Sagrada Familia. Es verdad, qué bonito fue, qué bonito fue. Vamos, que se te ponen los vellos de punta, ¿eh? Nos pide la canción de Salvatore Adamo. Yo le pongo esta, es mi vida. Espero que te guste. Un besazo, guapísima. Y gracias por tus palabras.

Y no sé, pero ahora son las 11 y 14 minutos y yo creo que te habrás levantado ya hace un buen rato, y si no es así, ya es hora de levantarse y desayunar. Y yo te invito a este pan y mantequilla. Yo creo que es un buen desayuno, una buena opción. 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Oye, te voy a recordar que se están acabando los libros. ¡Se están acabando los libros! Entonces, que, oye, espabila. Yo tengo unos pocos guardados porque yo sé que hay mucha gente que me dijo: María, guárdame el libro. Yo te lo guardo, no te preocupes, te lo guardo. Pero que espabiléis porque, claro, podéis venir a buscarlo aquí a la radio si os apetece, o también podéis ir a la librería Abacus del carrer Francesc Macià número 60-64 de Badalona, en la carrer Francesc Macià, por ahí para la 25, la 29, la 30, la 28, ¿qué más? La 1, la M1. ¿Qué más? La 30 no sé si lo he dicho. Bueno, pero paran allí un montón de autobuses, así que podéis venir de todos sitios a por el libro. Tus susurros son mi silencio. Oye, tengo que decirlo de vez en cuando también, ¿no? Pues nada, que yo os lo digo por si queréis. Si queréis ver tener el libro, o también si queréis venir aquí a la radio, pues también podéis venir aquí a la Avinguda Sabadell, sin número, al lado de la biblioteca estamos. Por cierto, que tengo que llevarles un libro a la biblioteca, que se me había olvidado. Pues nada, ya sabes, tus susurros son mi silencio, autora María Jiménez. Y no sé, yo ya he empezado el tercero, que no sé si va a ser o no va a ser, porque no tengo tantas ganas, no estoy tan inspirada. Yo para escribir, ganas sí tengo, pero no estoy tan inspirada. El día que estoy muy inspirada, escribo, y el día que no, pues igual pasan dos o tres días, o cuatro o cinco. Venga, que ya lo sabes. Me dicen los chicos de Abacus que todavía tienen algún libro, y eso está muy bien, ¿eh? Eso está muy bien.

hemos escuchado a Shakira con Nicky Jam y ahora escuchamos a la badalonina Naya con este Cafuné. Escoltem la Naya, venga, som-hi.

0: 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Bueno, por aquí tengo un mensaje de Sergi el taxista y me pide una canción y me dice, este no canta en inglés. A ver si no canta en inglés, a ver qué me dice. Vamos allá.
1: Hola, buenos días María y oyentes de Radio Pomar.
0: Buenos días.
1: Por favor, ¿me puedes poner una canción de Antonio Machín, Camarera sí. de mi amor?
0: Vale.
1: Muchas gracias.
0: Gracias a ti, dice, este no canta en inglés. Un besazo. Que tengas un bonito día.

0: Y por aquí tenemos más mensajes. Vamos a escuchar lo que nos dicen esos chicos. Venga, hola, buenos días.
1: Hola, buenos días.
0: Buenos días.
1: Me llamo, soy el Cookie, de aquí de la Brigada Vía Pública.
0: Hola, Cookie.
1: Voy con un compañero que quiere pedirte una canción para alegrarnos la mañana.
0: A ver.
2: Pues mejor podría poner la de Por mi culpa del Jero. Lo agradezco. De parte de Comino para toda la gente.
0: Venga.
1: De Comino y de Cookie para toda la gente de la Brigada de Vía Pública del Ayuntamiento de Badalona. Un beso, que os queremos mucho. Hasta luego. Bueno, mira, soy el Cookie otra vez, que se me ha olvidado. Para la gente de la Brigada de Vía Pública y para los compañeros del INPO que están trabajando con nosotros, que hacen una faena excepcional. Un abrazo para ellos también.
0: Pues para todos ellos, para todos vosotros. Gracias por escucharnos. Por mi culpa, Jeros, que tengáis un maravilloso día y oye, que hacéis un buen trabajo. Un besazo.
3: Esta canción lleva sabor a Jeros. Y esas notas de piano, con un mensaje de cariño, lleva sabor a Chabolín.

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Por aquí tenemos a Paulina Rubio con Morat, mi nuevo vicio. Bueno, espero que tu vicio sea Radio Pomar, que nos escuches todos los días, que si estás trabajando, oye, que te queremos alegrar un poquito la mañana, ¿eh?

0: Y después de esta ciudad perdida, tenemos una canción que nos trae Sergio Dalma. De amor ya no se muere.
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0: 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Ya sabes que te acompaño hasta las 13 horas.
1: Sí.

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Y aquí tenemos una canción que nos trae Chayanne con esta Madre

Bueno, por aquí tenemos a Sergio, que nos ha llamado desde aquí, desde Pomar. Hacía muchos días que no nos llamaba. Y nos pide una canción de Rosendo y el título es Nada Especial. Pues que tengas un bonito día y espero que esta sea la canción que me has pedido.

Y por aquí tengo varios mensajes. Tengo uno que dice: hola María, saludos de María Eugenia. Qué buena música la de hoy. Muchas gracias. Saludos, un abrazo. Dice: ya plegué por hoy de Montserrat y ahora me iré con otra señora. Que tengas un hermoso día. Dejaré a Montserrat con la peluquera aquí en casa. Oye, pues qué bien. Montserrat, un patunet, otro para la peluquera y otro para María Eugenia. Que te vaya bien. Qué mujer más trabajadora esta chica, María Eugenia. Y encima hace TikToks en directo. Vamos, que eres un encanto. Y aquí tenemos una canción para. Esta es, ella es, a ver, ahora es. ¿Quién es? Yolivet. Dice: buenos días, María. ¿Me pones una canción de Shakira? Me aviso, te anuncio. Por favor, claro que sí. Yo te aviso que ya está aquí y ya la escuchas. Un besazo.

recibimos un mensaje de Ana de Llefià, que nos pide una canción para Pepi, para Carmela, y nos pide la canción La Bachata de Manuel Durizo. Pues ahí la tienes. Que tengas un bonito día y hasta mañana, que te mejores.

0: Tengo aquí una petición musical, pero es que no tengo manera de reproducir el mensaje. A ver si ahora tengo suerte. A ver, ahora.
1: Buenos días, María.
0: Buenos días.
1: Menuda marcha me lleva esta mañana.
0: ¿A que sí?
1: Qué canciones más chulas. Vamos, voy volando. Las manos y los pies se me mueven solo. Se me va a pasar la mañana volando. Bueno, preciosa, ponme una cinflamenquita.
0: Vale.
1: En Gracia Monte, soy una feria.
0: Venga.
1: Te la dedico a ti y a todos los que nos escuchen. Gracias, guapa. Feliz día para todos. Ya casi viernes.
0: Ya ves. Un besito, Isa. Soy una feria, Gracia Monte. Venga, que la faena nos hace sola, pero si tenemos un poquito de marcha, vuelas, ¿eh?

0: Bueno, al otro lado del teléfono tengo a una yaya orgullosa de ir a buscar a sus nietas, hacerles la comida, ir a buscarlas al cole, claro. Y disfruta de ello todos los días. Buenos días, Encarna.
1: Hola, buenos días.
0: ¿Cómo estás, preciosa?
1: Muy bien, muy ¿sí? bien, gracias a Dios, muy bien.
0: ¿Desde de qué parte nos llamas?
1: De Calderón de la Barca.
0: Muy
1: del
0: bien.
1: Del Carmelo.
0: Del Carmelo. Bueno, sí. Y me estás diciendo, a micrófono cerrado, que estás haciendo la comida para tus peques, para tus niñas. ¿Qué años tienen tus niñas?
1: Pues acaban de cumplir ahora este mes 8 y 10.
0: 8 y 10 años, fíjate tú. Y tú disfrutando de ellas todos los días.
1: Anda, todos los días.
0: Y sí, seguro sí, que sí. Ellas también disfrutan de ti, porque claro.
1: Igual, igual. Sí, ellas están encantadas.
0: Normal. Bueno, sí, pues, sí, oye, sí. Yo te deseo que lo puedas hacer durante muchísimos años, que, sí, que eso, sí. Oye, no todo el mundo lo puede disfrutar, ¿eh?
1: Vaya que sí, sí que es verdad.
0: Bueno, guapísima.
1: Que disfruta muy bien.
0: ¿Y tan? ¿Quieres saludar a alguien?
1: Pues sí, mire.
0: No, mira, dime de tú, háblame de tú, ¿eh? Yo,
1: vale, vale. Muy bien.
0: No me pongan más años de los que tengo.
1: No, venga. No, tú eres joven.
0: Sí, mucho.
1: Tú eres muy joven. Sí, quería, mira, mi consuegra, que se llama Mari Carmen, que sí. Es Calderón de la Barca también.
0: Sí.
1: Y entonces mi consuegro
0: sí.
1: Se hizo ayer los años.
0: Ostras.
1: Y quería felicitarlo y mandarle una canción para
0: vale.
1: Él.
0: Pues perfecto. ¿Y qué canción le quieres mandar?
1: Pues, y puede ser la de Sevilla del Manu Carrasco, del Manuel Carrasco.
0: Sí, tan. Vamos a ponerla
1: pues
0: en un momento.
1: Pues que a él le gusta esto porque él es de Sevilla y le encanta esta
0: ¿Y cómo
1: canción.
0: Se llama tu consuegro?
1: Antonio.
0: Antonio, vale, pues le vamos a poner la canción para Antonio.
1: Yo creo que mi consuegra me estará escuchando porque ella cose y está siempre con tu emisora puesta.
0: ¿Y cómo se llama tu consuegra?
1: Mari Carmen.
0: Pues nada, enviamos un saludo a Mari Carmen, otro para Antonio, otro para ti y otro para tus peques.
1: Muchas gracias y para ti.
0: Gracias, guapísima, que te mando un beso enorme.
1: Muchas gracias, que
0: adiós,
1: tenga un
0: cariño.
1: Buen día.
0: Igualmente, preciosa.
1: Y muchos besos para ellos, para mis consuegros, porque los quiero.
0: Pues oye, qué bonito, me alegro muchísimo.
1: Vale.
0: Hasta luego, guapísima.
1: Venga, un beso.
0: Un besito.
1: Adiós,
0: adiós cariño, adiós, guapa. Qué bonito, ¿no?
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0: Que los consuegros se que le digan así que te quiero, ¿eh? Hola, buenos días. ¿Hola? Hola. Ya se han asustado. ¿Qué te has espantado? Baja la radio, que te estoy escuchando, que estás ahí. Hola, hola, hola, hola. Uy, ¿cómo suena esto? Ahora me van a colgar, ya verás. Hola, hola, hola. Bueno, si no quieres responder, ¿tienes miedo? Si no te digo, yo no me como a nadie. Mira, ahora cuelga, ¿no? ¿Quién es la más guapa de todas? ¡Ay, gracias! Qué bueno. No, es que no. Se han cortado. Han dicho, esta coge el teléfono y me pasa por la antena. Que no pasa nada. Que yo no me como a nadie. Que hasta ahora ya he merendado. Bueno, he merendado, no. He desayunado. Uy, no, bueno. Otro teléfono. Hola, Paqui, buenos días.
3: Hola, buenos días. Y no pasa nada.
0: ¿Cómo estás?
3: Estoy mejor.
0: ¿Mejor? Ay.
3: Sí, estoy mejor.
0: Yo también.
3: Es que
0: estoy
3: si
0: mejor.
3: Hablo fuerte me da la tos.
0: No, hables fuerte,
3: Pero estoy mejor.
0: Bueno, me alegro
3: ya
0: mucho que estés mejor.
3: 5 días de antibióticos.
0: Madre mía. Que, mira, no me hables de todo eso que me entra dolor en todos los sitios. Venga, va, vamos. Que, vamos, yo, mira, lo que te voy a mandar mucha energía.
3: Sí.
0: Píllala, ¿has pillado la energía o no?
3: Sí,
0: ah,
3: se
0: vale.
3: Ha quedado en bronquitis agudas, no he cogido neumonía, así, mejor.
0: Claro, es que todo sí. yo
3: Oye, quiero. Qué bonito ayer lo del Papa, ¿eh?
0: Qué bonito, sí.
3: Precioso.
0: Sí. Para que luego digan, si
3: sí,
0: es que aquí se hace.
3: Barcelona es mucha Barcelona.
0: Exacto, Barcelona es mucha Barcelona, es verdad.
3: Barcelona
0: ¿eh?
3: Es mucha Barcelona, uh-huh. precioso.
0: Fue muy bonito,
3: Me encantó todo.
0: A mí también.
3: Ayer.
0: Yo lo que vi, que no vi todo, vaya, vi trocitos, sí, pero me gustó mucho.
3: Ay, me encantó todo el trocito que vi de Montserrat también, el mismo nene que canta por la tarde.
0: Sí.
3: todo, ay, precioso. Ay, ay, ay, bueno, me ha llenado el alma.
0: Pues te voy a poner una canción, va, ¿cuál quieres?
3: Vale, cariño, la que tú quieras.
0: Vale, pues que te mando un besazo de Paqui. Cuídate mucho,
3: gracias.
0: Tengo aquí tu libro, guardadito, ¿eh?
3: Hombre, como lo sabes, la semana que viene sí o sí, ¿eh?
0: Vale, venga, un besito, guapa. Sí. Adiós, preciosa.
3: Adiós, guapa.
0: Adiós, cariño.
3: Adiós.
0: Cuídate.
3: Adiós.
0: Chao.
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0: Yo a esta hora no me como nadie, porque mira, estoy comiéndome la manzana. La manzana sí, porque es la hora de la poma. Aunque sé que es un poco tarde hoy, sí que es un poco tarde, pero claro, hoy comeré más tarde, así que la poma me la como ahora. Hola, buenos días.
4: Hola, buenos días. Ten cuidado, María, con la manzana, ¿eh?
0: No, no, yo voy... Yo la manzana...
4: ¿Cómo te atragas?
0: No, me atraganto, hombre. Mira, lo peor...
4: ¿Cómo la blanca nieve?
0: Lo peor es... Es, no, claro, esta no es la de la tentación, ¿eh? No es la manzana de la tentación. Lo que pasa es que, ¿sabes qué pasa? Lo peor es si como pan. Si como pan, mira, a veces le doy un mordisquito a la puntita esa del pan que dice, ¡ay, qué bueno! Pues, sí. Y me entra hipo. Me entra hipo.
4: Me entra
0: hipo, no puedo evitarlo. Entonces,
4: pues
0: claro.
4: A veces cuando como,
0: sí.
4: A veces si como pollo de ese pollo alá,
0: sí.
4: Y como la pechuga.
0: Bueno.
4: Digo, se me hace una bola.
0: Ya, no puedes tirar.
4: Madre mía, que me ahogo, que me ahogo.
0: No, bueno, es que es futuro. No, pero si te lo comes con patatas chips o pones un poquito de mayonesa, esto no te pasa
4: sí,
0: ya. Yo tengo todos los trucos.
4: Y mi marido, que siempre quiere la pata, y yo siempre la pechuga. Digo,
0: claro,
4: porque un día me voy a ahogar con la pechuga.
0: Claro, es que
4: bueno, pechuga. Que estoy escuchando
0: pero,
4: a la gente que le gusta.
0: Oye,
4: está poniendo una música muy guapa.
0: También de lo
4: sobre
0: que, de lo que se come, se cría.
4: Cuando la de la feria, he hecho la cama en un plan.
0: ¿Ah, sí?
4: Parece que me ha picado la mosca al sueño, tía.
0: ¿No? A mí también. Hoy sí. Lo he dicho esta mañana. He dicho esta mañana que no podía abrir. Cuando me he levantado, no podía abrir los ojos. He parado el despertador, que yo el despertador, yo es que ni lo toco, pero hoy ha tocado el despertador.
4: Sí.
0: Lo he parado y he cerrado los ojos. Digo, ¿cómo los abro yo si no puedo? Me he levantado a oscuras.
4: Cuando los cierres, te duermes. Coges otra vez el sueño con el fresquito de la mañana.
0: Marda,
4: y ya, de verdad.
0: Pues ahora ya no, ¿eh? Pero...
4: Te admiro, levantarte cada día tan pronto. Menos mal que luego te irás a la cama pronto.
0: Yo sí, hombre. ¿No? A la cama pronto. Ya no.
4: No.
0: Que va, no, hombre.
4: Pues yo ya te digo, yo a las 12 me voy a la cama.
0: Ah, bueno, a las 12, pues, pero claro, si luego a las 5 o las 4 ya estoy despierta, tampoco
4: ya,
0: puedo.
4: Yo me voy a saborear y luego por la mañana es cuando mejor duermo.
0: Claro, claro.
4: Desde que no trabajo estoy en la gloria demasiado, porque me estoy engordando un montón.
0: Hostia, tú, no.
4: Leí unos cuantos capítulos de tu libro.
0: Sí.
4: Estuve leyendo el amor tóxico.
0: Sí.
4: Ayer. Y digo, esto debe ser verdad o mentira.
0: ¿Cuál era?
4: El del amor tóxico.
0: Ah, es verdad.
4: Es verdad. Como me dijiste que algunos eran verdad.
0: Hombre, tú léelo bien y verás como ahí hay una persona detrás. Bueno, sí, una persona o...
4: Una persona mayor que tú, ¿no?
0: O un imbécil. Bueno, pues nada, que...
4: Bueno, guapa, pues pon una canción de ritmo, la que tú quieras.
0: Vale.
4: Pero que yo cuando leo, lo siento.
0: Pues muchas gracias.
4: Me gusta más cuando tú lo recitas. Pero
0: muchísimas
4: bueno,
0: gracias.
4: Voy...
0: Eso, me dice, eso me dice siempre mi madre.
4: Sí.
0: ¿Te pongo una canción que sea?
4: Ponme la que tú quieras, una de marcha, la que tú quieras.
0: Vale. ¿Eh? Un besito, Balbina.
4: Un buen día, guapa.
0: Igualmente. Adiós, preciosa. Adiós.
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0: Que es verdad que este, por ejemplo, era verdad, real. Hay algunos que no, muchos que no, pero algunos que sí. Bueno, pues aquí tenemos Sevilla. Esta nos la ha pedido Encarna para su cuñado, que ayer cumplió años. Su cuñado no. He dicho su cuñado y no es su cuñado. Es su consuegro. Le quiere enviar un saludo a su consuegro, decirle que feliz cumpleaños, que cumpla muchos más. También a su consuegra, que la quiere mucho. Y que también para sus peques. Un besazo y aquí tenéis vuestra canción. Es un poquito larga, por eso la estoy pisando un poco, porque son casi 6 minutos. Así que gracias, Encarna, desde Calderón de la Barca.

Y tenemos más peticiones, pero yo estaba pensando que Balbina me ha pedido una canción, dice la que tú quieras. Pues mira, yo lo que voy a hacer, que tú me has dicho que te gusta más como cuando recito, ¿no? Pues he pensado que voy a recitar este tema que me acabas de recordar, de este libro, Tus susurros son mi silencio. Y espero que te guste y que te sirva, pues. No es amor tóxico, es obsesión tóxica. Es muy diferente, ¿eh? Y dice así. Hubo un tiempo en que la pasión por la radio me llevó a conocer a alguien que compartía mi amor por las ondas. Era mucho más joven que yo, con una energía contagiosa y un talento innato para la locución. Me dijo que era un fan, que mi voz le inspiraba y yo, ingenua, me sentía halagada. Me ofreció ayuda para un proyecto y yo, con mi corazón abierto, accedí. Pero lo que empezó como una colaboración se convirtió en una obsesión tóxica. Se enamoró de una imagen, de una idea que él mismo había creado. Y cuando la realidad no se ajustó a sus expectativas, quiso destruirme a mí y todos mis trabajos que él había grabado. Fue un periodo oscuro de miedo, de ansiedad. Ahí aprendí que la obsesión no es amor, es una enfermedad del alma. Y aunque él sufrió, pude sacar de mi vida una relación para mí de amistad tóxica. Porque una persona obsesiva puede hacer daño sin darse cuenta, aunque él sí sabía lo que hacía y yo tuve que aprender a protegerme. Hoy miro atrás y veo una lección aprendida. La radio me enseñó a hablar, pero la vida me enseñó a escuchar a mi corazón y a poner límites. Y aunque la herida se cerró, sé que estoy aquí, fuerte y sabia, lista para la próxima historia.

petición musical que nos hace Pruden. Dice, por favor, ¿podrías ponerme sin embargo de Joaquín Sabina? Se la quiero dedicar a Daya, que cumplió años ayer. Pues nada, de parte de Pruden, Daya, feliz cumpleaños y esta canción es para ti.

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0: 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I ens arriba un missatge del Jordi de Tiana. El Jordi de Tiana ens demana Don Diablo de Miguel Bosé. Por ahí tenemos a ver. Balbina dice, gracias María, escuchada por ti, es el doble de bonita, muchas gracias. Y también nos dice, qué bonito, nos lo dice Nico de Huelva. Pues muchas gracias y nada, escuchamos este Don Diablo de Miguel Bosé, que también se la vamos a regalar a la Paqui de la Trini, que dice la que tú quieras. Pues venga, esta para los dos.

Y también tenemos por aquí a Antonio de Torre Baró, que nos pide una canción que se la vamos a poner ahora mismo, de Los Albas, de quien te iba a ser si no. Mira que eres linda. Que tengas un bonito día.

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4: Y nos ha llamado Manolo de Badalona y nos pedía la canción Chiquitita de ABBA para toda su familia. Pues ahí la tienes, que tengas un maravilloso día.

Y ahora sí, nos tenemos que marchar, así que señoras y señores, nos bajamos aquí. Pero recuerden que mañana voy a volver, mañana ya viernes, San Viernes. Así que aquí estaremos con todos vosotros, con todos ustedes, en nuestra emisora Radio Puma, 101.2 FM. Ahora os mando un beso, que seáis inmensamente felices, que acabéis de aprovechar este jueves, que mañana ya es viernes, mañana ya estamos otra vez en fin de semana. Y ahora os dejo con Juan Marín y su café show, y después hoy viene Manolo Valdés con su lonche de aterra. Luego más tarde, Manel del Amor, cita a las 7. Y ahora sí me marcho. Chao, chao, chao. Hasta mañana. Un saludo y gracias, gracias y gracias. Adeu.

Despidiendo a nuestra compañera María Jiménez, que le mandamos un besito. Ella ha estado contigo acompañándote hasta ahora mismito. Eso sí, le mandamos un besito mañana cuando el reloj marque las 8 de la mañana, volverá a estar aquí con todos vosotros. Y nosotros, pues somos los encargados de estar ahora y hasta el punto horario de las 4 de la tarde, hora que entrará nuestro compañero Manolo Valdés. Y ahora sí, nosotros, ya sabes, en esta nueva edición de este Café Show, hasta las 4, nuestro móvil interactivo, que lo conectamos en unos minutos, nuestro teléfono del directo también, y como siempre, gracias por acompañarnos y por estar a través del 101.2 y para todo el mundo, para todo el país, a través de radiopomar.es. Un saludo muy fuerte y venga, empezamos, lo hacemos con Sadie la niña, con este Prohibido. Empezamos. Venga, que hoy va a ser un programa interesante, como siempre. Esto es el Café Show, bienvenidos.

0: Montes con esta, bueno, el pantalón, estas rumbitas con Lola Índigo y las chuches, aquí sonando. 1:09 PM, estamos aquí en directo en el Café Show, ya sabes, hasta las 4. Voy a acompañarte en este jueves, día tan bonito. Estamos a día 11 ya, 11 de junio de este 2026. Y siempre de verdad es un placer pues, recibir esas visitas de esos amiguetes, como digo yo siempre, aquí en Radio Pomar, en el Café Show. Y bueno, él está de... Me quedo sin voz. Él está de promo y, oye, qué manera de que... Digo, oye, pásate por Radio Pomar un ratico. Él estaba por aquí, dice, vamos a ver a Juan Marín al Café Show. Y de verdad, qué placer tener con esa voz MTC, que lo tengo ya por aquí, con una canción que la vamos a escuchar, se titula Mentirosa. Compañero, ¿cómo estamos?
1: Todo bien, trabajando. Vinimos a conocerte.
0: Bueno, oye, un placer. Un placer de conocerte en persona y que ya sabes que esta es tu casa. ¿Cómo estás, compañero?
1: Todo bien, trabajando sin bajarle. Vinimos aquí a visitarte en TC Cuba, la cara de reparto en España.
0: mucho trabajo, ¿no?
1: Siempre.
0: MTC.
1: Sí.
0: Mucho trabajo.
1: La música, que es lo que le gusta a uno.
0: Pues mira, vamos a hacer una cosa. Vamos a escuchar esta canción de Mentirosa. Y hablamos con él, que hoy lo tenemos aquí en directo. Que ha sido como una visita improvisada, porque no estaba nada.

0: programado, pero lo bonito de la radio es esto. Así que es. Que vengan a saludarte y que de verdad.
1: Orgánico.
0: Es todo un placer. A mí me ha hecho ilusión, no me lo esperaba, estaban aquí. También vamos a mandar un saludo muy fuerte a Joel, que está por aquí también. Siempre va con él, para arriba y para abajo. Un saludo, Joel. Un saludo. Di hola.
2: Saludo a todos esos oyentes de Radio Pomar, nada, por aquí visitándote.
0: Qué bonito. Bueno, vamos a escuchar la canción y estamos con él. Venga, suena así de bien esta canción, que tiene su ritmo, mentirosa. ¿Cómo suena aquí en Radio Pomar? 1:00 p.m, 11 minutos.

0: Special con este MTC Cuba Siscu Flow. Habla Jay y Mentirosa. Bueno, ¿Mentirosa por qué, MTC? ¿Mentirosa por qué?
1: Me mintieron, tú sabes.
0: ¿Qué te pasó?
1: Me mintieron.
0: Oye, muchos artistas dicen lo mismo. No, con el tema de la pareja.
1: Vamos a acelerar la vida.
0: Rubén Galán decía lo mismo. Decía, yo ahora estoy con lo de la música porque lo pasé mal con mi ex y me ha hecho abrir los ojos un poquito. Cuéntame, que bueno, si quieres, claro, yo no te obligo. Eso bueno, es para que el oyente que esté escuchando ahora mismo la radio, que sepa un poquito de esta canción y de ti.
1: Nosotros estamos cogiendo todo lo que nos pasa en la vida como musa para seguir haciendo música y brindarle esa alegría al público, ya sea de mentirosa o de verdades.
0: Bueno, hay que decir que esta canción hace poquito, desde el 30 de mayo, que ya está en todas las plataformas digitales y que un videoclip que yo te recomiendo que lo veas, está en YouTube, tú pones Mentirosa, MTC Cuba con esta canción de Mentirosa.
1: Mi hermanito Siscu Flow, el gitano que la tiene prendida en España.
0: Oye, qué bonito sonido, reparto, bueno, que ahora, esto se está llevando mucho ahora aquí, en España.
1: España está cogiendo muy bien y aquí estamos, de este lado, representando la bandera.
0: Qué bonito. Bueno, tú eres de Matanzas.
1: De Matanzas, por eso es el MTZ Cuba.
0: Sí.
1: Matanzas, Cuba.
0: ¿Cuánto hace que no vas a Cuba?
1: Llevo ya casi 5 años sin ir allá.
0: 5 años.
1: Sí.
0: 5 años ya.
1: Sí. Estamos trabajando de este lado, representando desde aquí.
0: Oye, de verdad qué placer me ha hecho conocerte. Gracias, ya sabes que yo quiero mucho al pueblo cubano.
1: Sí, ahí estuvo conversando, sí.
0: Y estas visitas, pues a uno se pone contento cuando son visitas que no me las esperaba, porque claro, esto lo teníamos que haber programado, pero bueno, ya que estás aquí, digo, oye, pues mira, que nuestros oyentes te conozcan un poquito con MTC Cuba, con esta canción de Mentirosa, y que yo te espero en breve por aquí, por el Café Show. ¿Qué te parece?
1: Que los oyentes llamen y nos pidan. Sí, vamos a venirle a hablar más profundo de MTC Cuba.
0: Muy bien. Oye, MTC, que de verdad, muchísimas gracias.
1: Gracias a ti.
0: Que sepas que esta canción va a estar desde hoy mismo sonando en el Café Show.
1: Gracias, bro.
0: Y ya sabes, esta es tu casa, esto es Radio Pomar, la radio de proximidad, la que está con el oyente, la que está con los artistas y la que nos gusta estar con todos los oyentes que son los protagonistas de toda esta historia. En breve estoy contigo y te espero aquí.
1: Así va a ser.
0: ¿Vale? Y hablamos de todo un poquito y hacemos bien las cosas.
1: Así va a ser, Radio Pomar, la radio que está prendida ahora mismo.
0: Muy bien. MTC
1: Cuba, la cara de reparto en España.
0: Muchas gracias, MTC. Así muchas bien, gracias. Venga, ahí estamos con esta canción de Mentirosa. Estas visitas. Uno se alegra cuando vienen. Dicen, Juan, estoy aquí. Pues oye, qué manera de presentarlo, claro que sí.

0: esta noche.
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0: ¡Qué canción más bonita! Ahí está Kiko y Sara, Los Rebujitos, Mi Razón de Ser 2.0.
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Bueno, vamos a mandar un saludo muy fuerte a nuestros oyentes que están ahí a través de la sintonía de Radio Pomar. Bueno, a través del 630-72-76-70. Dice por aquí, hola Juan, ¿puedes dedicar la canción de David Bisbal? Si ella te quiere... Bueno, la canción se titula Si tú la quieres. Es de David Bisbal y Aitana. No se titula Si ella te quiere. No, para mi mujer, Yolanda, que hoy cumple 50 añazos. Gracias. Y, oye, un besito muy fuerte a Yolanda. Un saludo muy fuerte de parte de José. Dice, para la peluquera más guapa del mundo. Qué bonito que esa persona que quiere a su mujer, como es su marido José, esta canción de David Bisbal y Aitana, si tú la quieres, canción muy bonita, por cierto, va para la peluquera más guapa del mundo. A través de Radio Pomar, aquí tienen la canción para ti, Yolanda, que suena así de bien. Venga, la escuchamos.

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2: Ahí está ella, Marta Santos, con este Tengo.

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Vamos a mandar un saludo muy fuerte a David, que está en sintonía con nosotros. David, un saludo. Antonio, la canción que me pides, que no entiendo la canción que me pides. Dime el artista y la canción del título bien, y yo te pongo la canción. Claro, es que no entiendo lo que me dices. Venga, David, aquí tienes estas lágrimas desordenadas. Ahí está él, Melendi. Venga, para ti. Que tengas un feliz jueves, David.

Pues sí, pásalo, Radio Pomar 101.2 y vámonos al año 1985. Vamos a abrir nuestro baúl del recuerdo para escuchar canciones como esta.

El cafetito que te acompaña hasta las 4 de la tarde hoy. Sí. Bueno, estate atento al teléfono 93-465-7777. Me dice Oscar, los amigos de JJ, dice, oye Juan, las 3 y 3, claro, son las últimas 3 cafeteras y 3 tazas. Hoy sí que vamos a darte la taza y la cafetera. Bueno, tengo por aquí aún que tienen que venir 2 oyentes a buscar, están aquí preparadas, así que a ver si vienen a buscar esa tacita y esa cafetera showsera.

0: Devórame otra vez. Venga, acercándonos a las 2 de la tarde. Bienvenidos, cafeteros y cafeteras. Esto es el Café Show. Sí, sí.
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minutos y las 2 de la tarde. Estamos en pleno directo, ya sabes, en Radio Pomar. Nuestro teléfono desde ahora mismito a tu entera disposición, 93 465 7776. Si quieres pedir una canción, pues lo puedes hacer. Y si quieres una canción, pues a través de nuestro móvil, a través del 630-72-76-70, lo puedes hacer. Me envías un mensajito de texto, un audio, lo que tú quieras. Será todo un placer. Y te ponemos pues esas peticiones musicales en este jueves, día 11 de junio de este 2026.

Por aquí he anotado que he ido a mirar lo de las tazas que están por aquí. Teresa y María Ángeles. Esos son las oyentes que tienen que venir a buscar pues la taza y la cafetera. Teresa y María Ángeles están aquí ya. Pues venga, un saludo muy fuerte a Teresa y a María Ángeles. Y te voy... Espera un momentito.

Venga, que hoy jueves día 11 de junio, te quiero entregar esa cafetera con la taza incluida, la tacita gaudiñera, una taza súper chula. Ayer tuve el placer de estar desde la montaña de mi barrio, tuve el placer de ver el espectáculo, de la Sagrada Familia ayer. Y qué bonito que fue, esos drones con la cara de Gaudí, de verdad, qué bonito. Y qué placer también verlo desde mi barrio, que se ve toda Barcelona. Imagínate tú, toda Barcelona. Como vivo en un barrio alto, pues imagínate tú,

12 insectos más peligrosos del mundo, pequeños pero capaces de transmitir enfermedades mortales. Está del 1 al 12, del 1 al 12, pero nosotros hemos elegido el 5, el 6, el 7 y el 8, que son 4. De esos 4, me vas a tener que decir, pues, cuál es el número 7, porque es los 12 insectos más peligrosos.

el escarabajo bombardero, el tábano o el chinche besucona. Así que ya sabes, 93 465 7776. Tengo por aquí, voy a cambiar un poquito la sintonía, porque claro, hablando de estos insectos peligrosos, son insectos peligrosos. Imagínate tú, uy, qué miedo.

0: El próximo martes 16, aquí en el Café Show 1:15, Raquel Brandia, que nos cantaba así de bien, y será todo un placer estar con ella aquí en directo.
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1: Ahí estaba Ainhoa Blanco, de verdad, la bachata de Ainhoa Blanco, qué talento que tiene. Bueno, vámonos al teléfono 93-465-7776. Tenemos a Jesús, que está ahí en el barrio de Horta, en Barcelona. Pero antes, te recuerdo también el móvil interactivo, ya sabes, 630-72-7670. Tenemos por aquí a Concha, Mercedes, Ana también, que le mando un besito. Ahora vamos a poner esas peticiones. Pero antes, Jesús, ¿qué tal? Bienvenido al Café Show.
2: Hola, Jesús, te estoy llamando desde Horta, de la calle Caspe esta.
1: Perdona, ¿desde qué calle?
2: La calle Torral.
1: Vale, muy bien. Bueno, Jesús, a ver, vamos allá, a ver si te puedo entregar esa tacita con la cafetera incluida. Ya sabes que están los 12 insectos más peligrosos del mundo, del 1 al 12. Hemos cogido del 5 al 8, está el... Me tienes que decir, en el puesto número 7, si es el tábano, la hormiga bala, el chinche besucona o el escarabajo bombardero. Venga, vamos para allá. A ver si te entrego esa cafetera y esa tacita.
2: En el número 7 está el bicho este, no sé, es que tiene un nombre raro.
1: Bueno, de los que te he dicho, tienes que decirme uno... Uno de ellos.
2: El que te he dicho, el bicho este.
1: La hormiga bala.
2: No, el otro. El bicho este.
1: El chinche besucona.
2: No, el otro.
1: El tábano.
2: El tábano.
1: Pues vamos ahí a ver si es el tábano. Está. Espera un momentito. Está el chinche besucona. Está el escarabajo bombardero. Está la hormiga bala, espérate un momentito, Jesús, y está el tábano. Y nos has dicho el tábano.
2: Sí, en el puesto 7.
1: Vamos allá, no te me muevas, Jesús.
2: Dale.
1: Y en el número 7 es... Jesús ha dicho...
2: El tábano.
1: Jesús.
2: Sí, dime.
1: Muchas gracias por participar. No es el tábano. Es el tábano. Bueno, no pasa nada. ¿Qué canción quieres escuchar, Jesús?
2: Mira, me gustaría que me pusiera esa del barrio, el Todo Tiene Su Fin.
1: Pues venga, pues la escuchamos. ¿Se la quieres dedicar a alguien, Jesús?
2: Mira, se la dedico aquí al Pepe, que me está arreglando aquí un muelle de la puerta. Pepe, bueno, ahora no me escucha, el Pepe.
1: Muy bien.
2: Me está el muelle de la puerta y le gusta el barrio.
1: Pues venga, pues escuchamos el barrio. Jesús, gracias por escucharnos.
2: Vale, igualmente, Manito.
1: Hasta luego.
2: Todos los días te escucho.
1: Muchas gracias. Un saludo, Jesús.
2: Saludo.
1: Deu. Bueno, pues no es el tábano, no es el tábano. Los 12 insectos más peligrosos del mundo hemos elegido del 5 al 8. Y en la posición número 7, descartamos el tábano, solo queda la hormiga bala, el escarabajo bombardero y el chinche besucona. Así que si tú me aciertas, pues yo te entrego la cafetera y la taza, aquí, en el Café Show.

La vida es un carnaval. Aquí tienes Concha, barrio de La Verneda, en Barcelona. Un besito, Concha, que tengas un feliz jueves. ¿Has bailado, Concha? ¿Has bailado? Dímelo en audio. Decir, oye, Juan Marín, sí que he bailado. Gracias. Bueno, gracias a ti. Sube el volumen de la radio, Concha. Conchita, un besito. Un besito, barrio de La Verneda. Por cierto, un saludo muy fuerte a todos los oyentes que están ahora mismo en el barrio de La Verneda, que están ahí en sintonía con Radio Pomar.

0: Este Mundial 2026, vamos a por la segunda estrellita. Bueno, el lunes 15 de junio, 6 de la tarde, ahí debutamos en el Mundial con Cabo Verde. A las 6 de la tarde será contra Cabo Verde, España-Cabo Verde. Y hoy jueves, empieza el Mundial. A ver si podemos conectar en un ratito con nuestro compañero José Fernández, que será de verdad todo un placer hablar con él y el que va a estar durante todo este Mundial con nosotros aquí en el Café Show.
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0: 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Pero antes, a ver, Concha, si ha bailado o no ha bailado, Concha.
3: Juan Marín.
0: Dime.
3: He bailado por la cocina mientras cocinaba. Muchísimas gracias. Aquí te tengo de fondo, ¿vale?
0: Un besito. Un besito. Vámonos hacia el barrio de Horta. Jesús, aquí tienes esta canción para...

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0: Que hoy es jueves y a partir de las 4 de la tarde, hoy no estará nuestro compañero Jaime Guaza, porque ya sabes que Jaime está los lunes, los martes, los miércoles y los sábados. Hoy jueves, a partir de las 4, estará pues nuestro compañero Manolo Valdés.
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0: Bueno, pues Mercedes, para tu hermana Pepi, la canción que tú me pides de Gonzalo Hermida, ahí estaré, no me sale. No sé si será otra canción que dice alguna frase de ahí estaré, pero mira, te voy a poner esta canción que es nueva del Gonzalo Hermida, Isa, que también canta acompañando a Gonzalo Hermida, y se titula La Pecera. Es muy bonita esta canción. La escuchamos y para tu hermana Pepi... Y para ti, Mercedes, feliz jueves. Un besito a las dos.

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Hace un rato desde el barrio de Horta en Barcelona nos había dicho el tábano en el número 7. Ya sabes que hoy estamos hablando de los 12 insectos más peligrosos del mundo, pequeños pero capaces de transmitir enfermedades mortales. Y del 1 al 12 hemos querido pues coger el número 5, el número 6, el número 7 y el número 8. Y en la posición número 7 nos había dicho el tábano. Y no es el tábano. Bueno, tenemos 3 insectos, tú me vas a tener que decir. Uno de ellos, si aciertas, yo te voy a dar la cafetera y la taza. La taza súper chula, una taza espectacular, 100 años de Gaudí, aparte es de Gaudí, la taza gaudiñera, junto a nuestra cafetera albaceteña, producto nacional y producto del Café Show. Nuestra cafetera, la que todo el mundo quiere y la que ya muchos de vosotros la tenéis. Así que me vas a tener que decir en el número 7 si es la hormiga bala, el escarabajo bombardero o el chinche besucona. Bueno, la hormiga bala es dolor extremo. Su picadura es considerada una de las más dolorosas. El escarabajo bombardero, defensa química, libera un líquido caliente, tóxico, para defenderse. Jolín, con los insectos estos. El chinche besucona. Me hace mucha gracia lo del chinche besucona. Transmite chagas, enfermedades que pueden causar daño cardíaco y muerte. Solo uno de ellos está en la posición número 7 y no es el tábano. Gracias, Jesús, por llamar. Nuestro teléfono del directo 93-465-7776. Es el teléfono, pues si quieres concursar, es el momento, porque ahora mismo está todo entre la disposición. 93-465-7776.

Petición a través de nuestro móvil interactivo. Aquí tiene Juan esta canción de Los Rebeldes, Bajo la Luz de la Luna. Venga, 12 minutos y las 3 de la tarde ya estarán nuestros compañeros de Cataluña Información, como siempre.

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1: Bueno, pues él estará este próximo lunes a partir de las 4:30 en el programa de nuestro compañero Jaime Guaza con este Ole con Ole. Ahí estará Isaac Galán presentando esta canción y hablando con nuestro compañero Jaime Guaza. Así suena lo nuevo de Isaac Galán.

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0: de la voz y del talento de Pitingo, pues él estará el día 19 de junio, 10 de la noche, en el Festival de Música del Gran Sol, en el anfiteatro del Parque del Gran Sol de Llefià, en Badalona. 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Bueno, y el día 20, sábado 20, 10 de la noche, estarán ellas, Maruja Limón, que son así de bien.
1: Chicas, bienvenidas a Machito Tour. Estamos de suerte, estamos en plena temporada de apareamiento del machito, así que lo vamos a gozar.

0: a Bordón 4 con esta canción, qué cara más bonita. Ahí está, 3 de la tarde, 15 minutos. Vamos a mandar un saludo muy fuerte a Juan, que nos envía un mensaje, nos pone buenos días. Solo eso, buenos días. Bueno, buenos días, Juan. ¿Qué tal? ¿Qué hace, Juan? ¿De dónde nos escribe, Juan? Nos envía un corazón, un café, un corazón y unas flores. Oye, pues muchísimas gracias, de verdad. Bueno, te recuerdo el móvil interactivo, ya sabes, 630-72-76-70 es el móvil para que me envíes ese mensajito. Juan, ¿de dónde me escribes?
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4: Bueno, pues Óscar, aquí tienes la canción que suena así de bien. Este soldadito marinero. Ahí está Fito y Fitipaldis. Que tengas un feliz jueves, Óscar. Gracias por estar ahí en sintonía... con Radio Pomar. ¡Fito!

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0: Ahí están ellos, Ecos del Rocío, mi pequeño Manolillo. 3:31 PM, estamos aquí en directo.
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162 con esta balada del dúo dinámico. Canción de nuestro baúl del recuerdo. Qué canción más bonita. Para ti, amigo oyente. Gracias por estar en la sintonía de Radio Pomar.

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Rosalía con esta Motomami. Bueno, acercándonos a las 4 de la tarde. Y vámonos con un beso. Ahí están ellos, Raya Real, que suena así de bien. Venga, un poquito.

Ryan Paris con este Dolce Vita cantando en castellano. Qué bien suena el sonido nacional. La voz del inconfundible Ryan Paris. Venga, recta final. Nosotros nos vamos, pero antes, ahí está el Fran de Castro. La última noche, que suena así de bien.

La última noche, ahí está Fran de Castro, tarde de jueves aquí en Radio Pomar. Estamos ya, nada, 4 minutos, ahí ya está preparado nuestro compañero Manolo Valdés, que va a ser el encargado de acompañarte hasta las 7 de la tarde. Ahora que entrará nuestro compañero Manel del Amor hasta las 10, sí, cita a las 10, y ahora hasta las 7, pues ahí estará él, nuestro compañero Manolo Valdés. Mañana te espero, a partir de la 1, después de nuestra compañera María Jiménez. Que disfrutes lo que queda de jueves, que aún tenemos jueves por delante hasta las 12 de la noche. Y nos vamos con esto, con Íñigo Quintero. Si no estás, mañana más. Hasta mañana.

Bueno, pois esta fe. Esta fe, xa nin queremos que pare, ni moito menos. Por eso seguimos con este Viva Galicia.

Uy. ¿Qué pasó aquí? ¿Qué pasó aquí que nos quedamos aquí un poquillo cortados? ¿Marchó su salud? Normal.

Bueno, pues con ese Viva Leiza nos quedamos. Nos quedamos, pero nos seguimos. Nos seguimos con ese galo de Peleja que está preparado por aquí precisamente para todas. ¿Cómo? ¿Me cambiaron de lugar? Bueno, por su galo. Claro que estás acostumbrándose ao brao, que ahora antes respetabas a Navidad, non pasaba nada hasta Navidades, pero ahora como está acercando o brao, xa se escapou. Bueno, pues ahí está, ese galo de pelexa que ten Juan Pardo por aquí para todos vostedes.

0: Bueno, con esa libertad nos vamos a seguir continuando, claro, claro que sí, con moita más temas que tenemos aquí ya preparados para todos vosotros. Tenemos una, creo que pendiente. Hola.
1: Hola.
0: ¿Cómo estamos? ¿Cómo estamos?
1: Pues bueno, ahí vamos tirando. ¿Sabes qué hizo?
0: Ana
1: Dagarimos.
0: Ah, pues muy bien. ¿Cómo estamos, Ana?
1: Pues mira, ahora voy médico.
0: Bueno, pero que... Sí. No me digas que Botachi es un novio que médico.
1: No. No, no.
0: No.
1: No.
0: Vale.
1: No, resulta que tengo osos muy mal.
0: ¿Qué? Bueno, pero...
1: Sí.
0: No, esto, va, esto hay que mejorar.
1: Una revisión. No.
0: ¿Qué te es?
1: Tengo tres... Dime, Manuel.
0: Bueno, ¿qué te es? ¿Atención muy alta, dices?
1: No, tres hernias discal.
0: Ah, tres hernias... Pero tú también apañas todo, esto.
1: Yo apañé todo.
0: Sí.
1: Apaño todo.
0: Bueno, pues esto tampoco.
1: Pero bueno.
0: Esto tampoco hay que tomarlo así, ni mucho menos. O sea, deja algo por demás.
1: Desde luego.
0: Bueno.
1: ¿Qué te iba a decir? ¿O sábado vindes aquí o Blas Infante? ¿Este sábado?
0: Sí, o sábado o domingo, creo, ¿eh?
1: Aquí en el Blas Infante no, es el día 13.
0: ¿Esto qué?
1: Aquí en La Esperanza.
0: Yo creo que es domingo, ¿eh?
1: Es el día 13 porque ven una amiga, Cati Olivares, que fue ella la que me escribió, porque yo pensaba que era el día 20. El día 20 fan uno de cáncer.
0: Pues yo diría, que es el día 14, ¿eh? Es el domingo, ¿eh? Pero bueno, mañana Mari Carmen, porque... cuando venga, que ahora sí que saberá un poquillo más, pero estoy, estoy seguro que es el día 14, es el domingo, ¿eh? Porque a mí dijeron que para que me te pusiera corbata y todas estas cosas, dicen yo podía, porque claro, tengo que planchar a todo eso. Yo creo que o día 14, es domingo, o domingo, sí, o sábado no
1: es. Pero, ¿sabes el sábado o domingo que fan a misa, Rociera?
0: ¿Quién?
1: A misa.
0: ¿La de Blas Infante?
1: Sí, la misa Rociera.
0: Ah, vale. Entonces
1: fan a día Lloreda.
0: Entonces es domingo. O domingo, pero no Blas Infante, o domingo.
1: Uh-huh.
0: Seguro. Pero bueno, ahí estaremos. Yo me dijeron para eso. Si me fan cambiar el día, cambio día. O que pasa que no. O sea, cambio, yo no tengo problema ningún, porque cambio con un compañero y ya está. pero que sí, estaremos por allí. Pero, ya te digo, domingo,
1: sí, por eso. Sí. Pues eso, domingo, mandóme una amiga que está allí en La Esperanza.
0: Sí.
1: Que domingo fan una misa rociera, que después no sé si hay potaje, que entone en Lloreda.
0: No, bueno. Bueno, non che podido informar moito porque
1: no,
0: eu teño, agora se teño que cambiar o traxe do sábado para domingo, por bueno, me fastidia un poquinho, pero creo que eu
1: domingo. Pero sábado é como sempre. O sábado non é ningún festival ni nada. É o fin de curso.
0: Ah, bueno, é o fin de curso, ¿vale? Eu como sigo, non teño problema. Pero bueno, pois xa parecía meu como sigo, xa non teño fin de curso. Pero que nada, pois me alegro moito. No. ¿Queres que te ponga una canción por ahí o no te apetece?
1: Sí, pongo una canción mientras voy a un metro al médico. Está sí. Mi amiga, Ana Quiro.
0: Ana, ¿a tu amiga Ana Quiro?
1: Era, que padre esté. Sí, yo conocí a un 3 de diciembre en Mollé.
0: Escoita una cosa, ¿ya tu amiga cómo se llama ahora?
1: No se llama nada.
0: Ah, pero no me dices
1: Correo, que yo puñe... Ana Quiro.
0: Ah, para Ana Quiro, vale. ¿Es qué canción quieres?
1: Canción de Ana Quiro.
0: ¿Qué canción quieres de Ana Quiro?
1: Igual a la que tú quieras, a que queira.
0: ¿A que queira?
1: Sí, bueno. La que te guste a ti.
0: Vale.
1: Pues un bico y una aperta.
0: Pues veña, un saludiño.
1: Veña.
0: Un saludo.
1: Hasta luego.
0: Bueno, pues... Por nada. Lo que me estaba diciendo... Ana... Oh, qué grande. O domingo, que me están diciendo por aquí, no te líen, que o domingo, día 14, o día que se fai Esa actuación no Blas Infante, co sábado non facemos nada, no Blas Infante, xa me parecía a min. 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Bueno, para Ana que vive en Badalona, ya ahí está. Esa Rianxeira, para todos vos, para todo Miami, claro que sí, para toda esta gran familia. Rebeca, saludiños, ahí está.

Bueno, pues vámonos a Santiago, quedámonos en Pomar, que estamos aquí. También nos acaba de llegar aquí también un mensaje de Asociación de Vecinos de Pomar. Buenas tardes, Manolo. Te mando los carteles que me mandó la presidenta del Casal de Pomar. Bueno, claro que sí. Pues los expondremos aquí. No lo, a ver, ¿qué podemos por aquí? Bueno, te mando los carteles tal y cual. Bueno, vamos a apoyar un poquillo. A ver si podemos leer todo esto. Lo que pasa es que nos checa muy poquillo, que tenemos que imprimirlos para sacarlos un poquillo más grandes. Si estás ahí que también cerquiña, podía darnos o mañana por la mañana a María para que ellas podían poner, os podían estar. Pero bueno, si no, nos os imprimiremos o sacaremos, o si queremos ir. Pero Centro Cultural Rociero Andaluz Nuestra Señora de la Esperanza, Teatro Blas Infante, vamos a ver aquí un poquillo, chao que nos dicen por aquí, Festival Fin de Curso, sábado 13 de junio de sábado 13 de junio, 2026, Sardazo 8 horas. Katy Oliveras, la voz de la canción española, Sofía Pérez Canción.

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8: Bueno, pues nada, esto es una mañana. Mañana a partir de las 4 estará con todos vosotros aquí para contarle y cantarle todas estas novedades que no sabemos escuchar. No sabemos de día y ahora que podemos disfrutar de las en Badalona, que son moitas, ya seguidas. Ahí venen ahora, se acercan también las festas de Gran Sol, que estoy seguro que va a ser un espectáculo bueno este año, como cada año. Con moito gusto, con moitas ganas de que todo salga ben, todas estas cousas e algunhas máis, non? Bueno, pois vámonos agora que nos pediron por aquí, había unos plateados de David de María para Pilar Batista. Bueno, pois para ti e para todos, aí está, David de María con eses aviones plateados.

Rato. Ahí seguimos con estos temillas, recordando yo con el nuevo teléfono que ustedes nos pueden utilizar, el 93 465 77 76, o ven 630 72 76 70. Bueno, ahora nos íbamos, teníamoslo por aquí, sí, así. Para Vigo me voy, claro que sí. Qué bonito lugar. Además, todos están contentos, sí, para Vigo, porque claro, está precioso y además con vuestras temperaturas. Ahí os tenemos, don Carlos.

Moreno, pues nos quedamos en Pomar. Ahí que estamos ainda disfrutando un ratiño máis con todos vostedes, ¿no? Bueno, pues tiñamos por aquí alguna cousa aí, pero nos íbamos a irnos ca Muñeira, fai moito tempo que nos coitamos, Muñeira da Xuliana, que temos por aquí. Ahí está funcionando xa. Ya está, pero para bailarla, vamos a bailarla, que si no, non sacamos un kilo de encima, e logo van a ver aí, ay, que cansado olvides, canto tenes que traballar. Ay, sufre, eso.

Muy bien, muy bien, muy bien. Hay que ir cogiendo forma porque venen las vacaciones, ven el mes de julio, ven el mes de agosto, ven que ya empezamos ahí con romerías, no podemos estar ahí muy pesadillos. Bueno, me apetecía escuchar también Amor al Vino, claro que sí, es de Celtas Cortos, Cofán, muy bonito, muy bonito, muy bonito. Saludinho a todos aquellos amantes también de esta música.

Claro que sí, claro que sí. Claro que sí, que fai amor. Yo viño, fai amor por algo máis. Pero que amoriños, ¿dónde podemos escuchar esto? Amoriños, collín, la veriña do mar. Pero si nos... Non temos ben por o tema este perescos de todos os... de todos os días. Non sei cual... cuál va a ser el problema, pero que nada, vamos a tener estas conversaciones conmigo mismo y así lo vamos a encontrar. Vamos con el asaí, está don Juan Pardo.

Bueno, pues que estuvo bonito, que mi abuela Rodensi y el tuyo, ¿o te dónde era? Pues estos mozos son de Benavente, nacieron por ahí, por Benavente, por ahí. Pero cantaban temas de Muñiz, que es...

Bueno, sí, sí, sí. O sea que tampoco no se trata de decir de justicia, ni mucho menos. O sea que, ¿o qué, o qué? 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
7: Bueno, pues nada, eso será mañana. Mañana a partir de las 4 estará con todos ustedes aquí. Hasta hoy toda tarde, hasta hoy todos serán. Bueno, esperemos que tengamos un bonito día y podamos disfrutar también de escoitar a Puerno Coche, en cualquier otro lugar que podamos a tomarnos ahora en estos momentos. Por la puerta de San Juan, dicen aquí que estamos a llegar ya. Imagínate, otro día me decía, tenemos que llevar sardinas para almorzar para semana que ven. Claro que tenemos que llevar sardinas, hombre, que se la come sardinas en este tiempo cuando vamos a comer. Dimo a mí.

Bueno, pues ahí estuvo ese temiña saltando por ahí en aquelas fogueiras de Santa. Non é tanto Riazor, é moito máis no outro lado, Necos de Rocío, la limosna no la pide Inés, ahí está, para ti, que nada, sigues disfrutando muy bonito. Si supoño que te pudieras ir a playa, o si xa ter marquiñas ahí por algún lugar, o bueno, o no lo sé. Saludos, biquiños para todos.

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3: Bueno, pues nada, nos vamos a Muri, nos vamos a la zona de Murias, a aquel valle bonito, precioso. Ahí lo tenemos, vamos a ver si escoitamos, si es posible. No lo sé, si es posible, yo creo que sí. No, en principio no es posible, pero bueno, que vamos a intentar de nuevo. Vamos a intentarlo de nuevo, pero hay que ver lo que nos pasa a veces, ¿no? Pues a ver si ahora sí. No, tampoco. Bueno. Pues no salió fallo ese traballiño. Bueno, pues nada, seguimos con máis cousiñas. Que corpiño xeitoso de a nosa terra, por certo. Andrés da Pique de Barro.

Digo chueo. Bueno, pues que nos dice Inés, ahí dice, lee los mensajes, por favor. Joven, de joven me gustó. Supongo que sí, está bien, está muy alta en vista. Joven, lee los saludos, por favor, gracias. Vale. Pues saluda a Felita y a sus amigos y para mí. Bueno, pues nada, pues a todos ellos, saludiños de, vamos con la chamadilla por aquí que tenemos. Mil perdones. Buenas tardes. Uy, ¿dónde se marchó eso? Yo creo que sí que está por aquí. No, llamaronos, pero colgaron. Colgaronos rápidamente para que lo de que, bueno, por si quieren volvernos a llamar, ya saben cuál es el teléfono. Teléfono, bueno, sabrán, no lo sé, pero puedo repetir. Radio Pomar 93 465 77 76, y WhatsApp EU 630 77 76 70. Esos son los teléfonos que ustedes pueden seguir llamándonos, marcándonos, podiéndonos contar. Bueno, contarnos aquello que ustedes tengan a bien. Pues nada, mil disculpas para Felita y para su gente, para sus amigos, para todos por si acaso. Vamos a ver aquí que teña, dice, eu quería me casar, miña mai non teña roupa. Bueno, cousas daquelas que pasaban. Pa que querer roupa, si logo pasa cala.

Hay que ver, qué bonita forma de decirlo. Bueno, pues nada, Galicia. Galicia es ni más ni menos. Esto que te voy a contar, o que te voy a contar, es lo que te voy a contar. Don Juan Pablo.

Bueno, parece que tuvemos un pequeño ahí que algo se mezcló, ¿no? O que digo yo, antes esta mañana estábamos comentando con Manolo de Rincón Galego. Dice, a veces como nos amontonamos, cuando queremos hablar tanto, queremos decir, o que dices tú, non é importante, vale más que o diga eu, non? Que diga outra cousa, eu saltar polo medio, pisándonos todo, non? Entre outras cousas, é falta de respeto, e nunca sabemos cuando que está escoitando, que máis interesa de un, cual pode ser máis interesante de un dos outros, non? Pero bueno, este é o nosso, ya aquí, pues, posunos un poquinho, mismo, se nos pisou por encima, pero bueno, aí estamos de novo. Vamos a ver. Ahora sí, se escoita bien.

Qué bonito, qué bonito, qué bonito, qué bonito, qué bonito, qué bonito. Bueno, por Naveira do Mar, que vamos a irnos con quién nos vamos a ir ahí, con Karina mismo, ya está. Ya que está aquí, pues mucha voluntad, que nos queda bonito.

0: Bueno, que sí, que todo es muy bonito, vamos a seguir disfrutando. Por cierto, que ahí que tenemos a Almeigas, que estamos en el tiempo de Almeigas ahora. Vengo San Juan, ven aquí de hacer eso, collar a serviñas, collar todo aquello. Yo no sé qué no sabe hacer, pero si alguien, si tenemos una brisa escuchándonos, que sepa hacer, voy a invitar a que venga aquí al programa. O que nos haga un programa, era también, claro que sí. Vamos con esa, con Almeigas estas que nos trae aquí, ni más ni menos que... ¿Quién son? Pues Fuxa Ainhoa. Las Tamara. Aldea,
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Bueno, bueno, qué bonita, ¿eh? A mí me gustó muy. A ver si tenemos oportunidad de escoger algo también bastante apañado por aquí. Mira, hacía mucho tiempo, otro día estaba buscando. Claro, no introducía o a tilde esa que a veces se llepón. Pues no la introducía bien, eso pasa ya, aunque se ha perdido o norte y o sur, pero que ahí está, que me apetecía escucharla, mira por dónde, ahí está, vamos a escucharla. Uy, vamos a ver si ya tenemos por aquí, si nos quiere baixar o no quiere baixar, sí está, vamos a ponerla. Un te viño muy hermoso, por cierto, de nuevo en el Louvre, a pasar por la Coruña.

Bueno, ¿qué os pareció? Aquí está bien. Pues, no, hombre, tampoco nos puede faltar. ¿Cómo nos va a faltar precisamente esta? ¿Cómo nos va a faltar precisamente o cabaliño de Lugo? Para mis chicas, para las de la guardería. Sí,

tiene que ser muy aburrido, pero y otro también, nunca se sabe. Bueno, vamos a irnos, sí, ¿por qué no? Me sale esta respondón ahí, ¿por qué no? Pues vamos a verla. La chica esta está mejorando cada día, madre mía, madre. Y hoy salía en una actuación con un traje, un pantalón blanco precioso,

0: Ay, lo que te digo yo, tú me das, o sea, cómo me das la vuelta, ¿eh? ¿Cómo me das la vuelta?
1: No, bueno, quiero morir llorando, sepultado bajo...
0: Ay, no, que no, que me iría yo ahora aquí, tampoco no sé por qué pusen por ese lado ahí, pues había ya, pero... A ver, no, era otro tema, era otro tema. Bueno, pues nada, no me dará, ahí sí, vamos a ver si este sale, si sale bien, si no, pues vamos con otra.
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0: No era este lo que quería poner. Bueno, pues entonces vámonos con los consejillos y buscamos un poquillo más de música, claro que sí.

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6: Bueno, será mañana. Mañana estará aquí con todos ustedes. Seguro que van a estar pasando bonito desde las 4 hasta las 7 de la tarde. Hasta las 8 todos serán. Bueno, pues vamos, seguimos con ese Samoriño. Samoriño Collín. ¿Dónde os colliches? No sé dónde os colliches, pero igual, qué maldad. Como decía un conocido, me dice, ¿por qué duran?

Qué bonito, qué bonito. Bueno, pues un Canta Galicia también está por aquí. Este señor que nos lo quiere dedicar. Llamáis, hay mucho tiempo que deixou xa os seus dereitos para desde aquel prestige que pasó. Pues pienso que sí, que

Bueno, que me parece bonito. Que me parece bonito que no le vemos, que no vayamos a él. Pasarlo bonito, bonito, bonito. Ahí, voltar a Galicia, también lo dice Pili Pampín. Ahí son moitos lo que dice voltar a Galicia, que eran un moito, seguramente, ¿no? Depende que moveras, Marco. Depende que se moveras un barco.

Bueno, pues sí, sí, no vamos a bailar, vamos a un ratiño, vamos a coitar, por cierto, a Manolo Amor, que va a entrar dentro de nada, unos segundos, menos de un minuto le falta para poder ya conectar con todos ustedes. Bueno, pues amigos, vos deixamos con él, vos deixamos que os acompañará esta tarde de noite, como digo, todo a radio sigue con moitas ganas, con moita ilusión e con moita forza, por certo. Gracias a todos vos tamén, porque nos sentimos un pouquiño respaldados, non un pouquiño, non, moitísimo respaldados, porque senón que sería de nós. Bueno, pues biquiños, se vos deixamos, como decíamos, con Manuel Amor. Hasta loguiño, hasta a semana que ven, que volveremos a estar con todos vostedes.

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Las 19:04 de la tarde, 11/06/26. Saludos, muy buenas tardes, de nuevo contigo, cita a las 7, con Manel del Amor en Radio Pomar, 101.2 de la FM. Desde ahora y hasta las 22:00 estaremos contigo, haciéndote compañía y donde estés, con toda esa buena música que nos gusta escuchar y compartir contigo. Y empezamos, como es habitual, con la sintonía de cita a las 7 con Manel del Amor, Europa Santana, desde 1976 y desde México en concreto. Hoy damos las gracias a nuestro querido amigo y compañero Manuel Valdés con Lonche de Terra. Ahí ha estado esas 3 horitas a nuestro lado con ese programa especial que solo él sabe hacer. Un abrazo grande, querido amigo y compañero, que tengas buena tarde y el resto del día. También recordaros, queridos amigos en radio oyentes, que nos podéis solicitar cualquier tema musical a través de nuestro privado 687-818-123. 687-818-123. Nos pides tu canción y nosotros encantados de ponértela. Pues por aquí un día soleado, de calor, 22 grados, pero no sé, la sensación térmica quizás es como si estuviéramos a 30, por lo menos yo estoy muy caluroso, ¿eh? Es que hace más calor que en Navidades, ¿eh? Jaja. Bienvenidos, buenas tardes, pasa por taquilla, compra tu billete, acomódate con las palomitas y bienvenidos al show a disfrutar de este encuentro musical que tenemos de lunes a viernes, tú y yo, siempre aquí. En la radio de proximidad, Radio Pomar desde Badalona.

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3: 19 horas de la tarde, 12 minutos, y vamos a disponernos a continuación a iniciar el recorrido musical de esta tarde con un temazo de la mano del gran Ricky Martin. No estamos solos, vosotros nunca estaréis solos. ¿Por qué? Porque siempre estaré en vuestra compañía con la mejor música. Así que bienvenidos, un abrazo grande y buenas tardes. Y hasta las 10, no te vayas, ¿eh? ¡Que paso lista!

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1: Bueno, y por aquí a continuación recibimos la primera petición musical de esta tarde de jueves y nos llega de la mano de nuestra querida amiga María. Me dice: hola, buenas tardes, ¿podrías poner un tema de Rosendo, por favor? El que tengas a mano. Y si tienes desde cuando estaba con el grupo Leño, mejor. Gracias, María. Pues eso, aquí lo tienes, guapísima. Muchas gracias por estar a nuestro lado, por escuchar nuestro programa, nuestra radio. Y aquí lo tienes con el grupo Leño, el gran Rosendo, Maneras de Vivir. Un besazo, muy buenas tardes de jueves antesala al divendres al cap de setmana.

Y por aquí tenemos una nueva petición musical de la mano de David Sánchez Batista. Y me dice lo siguiente: hola Manu, campeón, ¿puedes poner Miguel Poveda? No me encontraron. Para ti, Pilar de Batista, gracias, guapo, gracias a ti, hermoso. Un abrazo grande, buenas tardes. Y aquí tienes tu tema, Miguel Poveda, no me encontraron.

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0: 19 horas de la tarde, 29 minutos, estás en compañía de Manel del Amor, 7 a las 7 en Radio Pomar, 101.2 de la FM. Y seguimos compartiendo contigo buena música. En esta ocasión el Divo regresa a mí un temazo.

Y seguimos con un tema de los 90, 19 horas 33 minutos. Estás en la sintonía amiga de Radio Pomar, 101.2 FM, cita a las 7, con Ares del Amor hasta las 22, contigo, en tu compañía, con la mejor música de todos los tiempos. Y te invito a bailar a ritmo de SBS. Levanta las manos, arriba.

19 horas 41 minutos de la tarde, seguimos junto a ti en Radio Palmar 101.2 de la FM, recordando en esta ocasión un temazo de los 80 de la mano de Pedro Marín. ¿Qué no?

bueno recordarte que puedes hacernos todas tus peticiones musicales a través de la línea 687-818-123. Te reporto nuevamente, apúntalo, 687-818-123. Nos pides esa pedazo de canción y nosotros te la pondremos, Dios mío. Bueno, mientras tanto esperamos que recibamos tus peticiones musicales. Vamos a escuchar un temazo de los años 80, Qué jovencito era, un adolescente yo, Más o menos puedes hacerte una idea de la edad que tengo. Sí, tengo más años. Qué barbaridad. Pues aquí tenemos con todos nosotros, con todos ustedes, La Guardia, El Mundo Tras el Cristal. Madre mía, qué bonitos recuerdos, qué barbaridad.

Él es un gran pianista, cantante y al mismo tiempo gran compositor español. Bien conocido por ti, el gran Pablo López en la radio y con su temazo El Mundo.

Y vamos a darte una dosis de ánimo, de fuerza, de alegría y a levantarte, que es hora de bailar, que es jueves y mañana viernes, ¿eh? Y el cuerpo lo sabe, evidentemente. Nos vamos ahora en estos instantes en Radio Palmar Z a las 7 con Manel del Amor a compartir tú y yo juntos ese temazo de la gran Isabel.

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0: este para mí es uno de los temas más bonitos en la carrera musical de Camela, los reyes de la tecno rumba.
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0: ¿Estás de acuerdo conmigo? A mí es que me encanta escucharlo, me relaja y me gusta una barbaridad, como me gusta estar contigo en cita a las 7 con Anel del Amor en tu radio de proximidad, Radio Pomar 101.2 FM. Ellas son Camela y el tema Amor Imposible. El nuestro será posible, claro que sí, por supuesto.

esta canción va dedicada para mi amigo José y su mujer Rosa de Argentona. Vico, la vuelta al mundo. Un abrazo, familia. Buenas tardes. Gracias por estar aquí.

Y este siguiente tema va dedicado para Katy de Argentona también, que nos está escuchando siempre día a día. Y como modo de agradecimiento, pues para ti, Federico, te regalo esta canción especialmente. Ana Gabriel, Mi Talismán.

recibimos por aquí una nueva petición musical esta tarde de jueves, de la mano de Iván Torres, desde Navas, Barcelona. Y me dice: hola Manu, buenas tardes, mándame por ahí una canción del barrio. Pues aquí la tienes, la que nos has pedido, Iván, para ti y tus padres. El barrio, ¿quién soy? Un abrazo, buenas tardes de jueves, guapetones.

y por aquí he recibido una nueva petición musical desde Badalona de mis queridos amigos Xavier y Alejandro. Me dice: hola, buenas tardes, cuando puedas ponnos la canción de Se me enamora el alma de Isabel Pantoja, dedicada para ti, para Katy y para nosotros. Pues aquí la tenéis para mí, muchas gracias, para Katy, muchas gracias, y para vosotros, muchas gracias. Ahí está, la gran Isabel Pantoja, Se me enamora el alma. Un besazo, guapetones, gracias por estar ahí.

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1: Bueno, pues nada, por aquí tenemos una nueva petición musical de nuestra querida amiga Paquita de Granollers. A ver qué nos dice. Hola, buenas tardes, Paquita.
2: Buenas noches, Manel del Amor.
1: Buenas.
2: Bueno, soy Paqui de Granollers.
1: Sí.
2: Y me gustaría que me pusieras la canción de Iván Saya, Esa cosita, mami.
1: Sí, muy bien.
2: Y para todo su fan.
1: Sí.
2: Y muchos, muchos besitos. Muchas gracias.
1: Muy bien, pues muchas gracias a ti, guapísima Paquita de Granollers. Gracias por estar ahí, por escuchar Radio Pomar con Manel del Amor y cita a las 7. Bueno, cada día contigo 3 horitas, en buena compañía y con buena música, y encantados de estar contigo, porque nosotros hemos nacido para estar contigo y nos encanta tu compañía y esa buena música que compartimos siempre a tu lado. Pues aquí la tienes, Paquita de Granollers, Iván Zayas y Rancel Lavata, Esa cosita, mami. El tema de este verano 2026, sin lugar a dudas, de un grande desde Valencia, Iván Zayas y Rancel Lavata, Esa cosita, mami. ¿Qué tendrá esa mami de especial, eh? Iván, a ver si me lo dice.

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4: 20 horas 33 minutos de la tarde, estás en la sintonía de Radio Pomar 101.2 de la frecuencia modulada y a través de www.radiopomar.es. Seguimos escuchando un temazo de los 80, de los Reyes de los Abanicos. ¿Lo recuerdas, verdad? Que sí, ¿eh? Qué tiempos aquellos. Lo comía, disco Ibiza, lo comía, moda Ibiza, lo comía, marcha Ibiza, lo comía. Oh, no paramos de bailarlo incansablemente y tararear sus notas, ¿eh? Bueno, pues coge el abanico y a bailar.

0: Bueno, pues por aquí estamos merendando un poquito. Si quieres te invito, un poquito de pan con crema de cacao, un cacao lat, y venga a disfrutar de la tarde, claro que sí, porque hasta ahorita nos pica el gusanito, tenemos un poco de hambre. Y bueno, pues hasta la noche aún falta un poquito, así que aquí tienes tu parte, Bueno, pues seguimos con más música, más canciones preparadas especialmente para ti, decida las 7 con Manuel del Amor. Vamos ahora con Karol G y el gran Manu Chao, viajando por el mundo. Besos, buenas tardes, un gran abrazo por estar ahí. Y si te acabas de incorporar ahí donde estés, en casa, en la playa, en el coche, no dejes nunca de escuchar tu Radio Pomar. Mira, sin quererlo, me ha salido un pareado. ¡Qué barbaridad!
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Y esta canción se la queremos dedicar especialmente a todos nuestros amigos y amigas radio oyentes de Radio Palmar. Ellos son los secretos en este mundo radio.

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2: Y ahora vamos a escuchar la siguiente canción de la mano de un chico que es como mi doble. Dicen que me parezco tanto a él. Y me piden autógrafos por la calle, por favor. ¡Qué barbaridad! Triunfamos como la Coca-Cola, ¿eh? Abraham Mateo y Sé.

¿Cómo que estás preparando la cena? Ah, mira, qué bien. Pues mándame alguna fotito y demás que lo vea. Y lo que vea, si me guardas un platito, te lo agradezco de corazón. Guardando la línea que viene el veranito y hay que ir a la playeta y a la piscina, ¿eh? Ella es Nina Daconte. Engáñame a mí también, ¿no? Por favor, no lo hagas.

Pues nada, por aquí tenemos otra nueva petición musical de mi querido amigo Ismael desde el Prat, y nos dice: hola, buenas tardes, quiero dedicar a todos los locutores de Radio Pomar y a todos mis amigos y amigas esta canción de los Romeros de la Puebla, Amapola. Aquí la tienes, un abrazo grande, guapetón.

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pone, como sé que les encanta bailar sevillanas a Ismael del Prat y a Paquita de Granollers, os dedico especialmente para vosotros dos a una canción de mi grupo de sevillanas favorito desde hace más de 30 años, como no pueden ser otros, Cantores de Hispalis, y a bailar, guapetones.

entrado con la receta. Es una canción de copla pop que te da el manual de cómo se cura un desamor. Y suena así de bien, ¿eh? Una auténtica pasada. Para que la bailes.

Esta es una canción llena de bonitos sentimientos, de ternura, de emociones. Increíble. José Luis Perales, que cante todo.

Bueno, ella es una chica muy joven con un futuro muy grande y prometedor a nivel nacional e internacional en el mundo de la música. Una chica que canta como los ángeles. Bueno, yo la he descubierto hoy mismo. Ella es, señoras y señores, la gran Ángela Páez. Y el tema No me voy a rendir. Así me gusta que seas fuerte, grande y que jamás en la vida, pase lo que pase, te rindas. Porque siempre hay un motivo grande y un motivo para seguir adelante.

Que bonica, és preciosa, Déu meu. Ben 21 hores, 28 minutos, estàs en la sintonia amiga de Radio Pomar 101.2 de la FM con la Mel de la Moricita a las 7. Nos vamos ahora con un tema lento, bonito, lleno de amor romántico. Night with Satin, noche de blanco satén.

21 horas de la noche, 37 minutos, estás en la sintonía amiga de Radio Pomar 101.2 FM, Jornada del Amor y cita a las 7. Buenas noches, familia, ¿cómo estáis? ¿Cómo va el rosupa? ¿Cómo va? Caballito de gusto, ¿eh? Ellos son muy conocidos, son tropecientos mil cantantes y se hacen llamar los inhumanos. Bicho malo, pille, ten cuidadín, lo que pillas. Ellos son alegres, desenfadados, bailongos, cachondos y te contagian de mil y una maneras con sus bonitas y increíbles canciones. Como no es para menos, este es un gran ejemplo de ellos.

Nos vamos en estos instantes a viajar hacia la década de los 80 para encontrar a Carlos Mata, Déjame Intentar, una canción del recuerdo muy bonita, lleno de grandes y buenos sentimientos, de una persona que fue en aquellos tiempos un gran actor y un gran cantante que las volvía loquitas a todas. Me encanta esta canción, me llega al corazón y me emociona. Espero que al mismo tiempo a ti también.

Bueno, y por aquí tenemos una petición musical de mi amigo Jeff, que me dice lo siguiente: hola, señor Manuel, quisiera dedicarle la canción de Chimbo Fallo Bombas a Batista. Gracias por tu amistad, gracias a ti, guapetón. Muy buenas tardes y a mirar que estamos en la antesala del fin de Chimbo Fallo desde Valencia. Bombas.

Bueno, espero que t'hagi agradat molt, Enric, i els altres també, Bueno, 21:56, ha llegado el momento de decirte adiós por hoy. Hasta aquí mi tiempo de radio. No, qué pena, no me quiero ir. ¿Me puedo quedar hasta la una? Va, porfa. Bueno, mañana nos escuchamos. Eso sí, mañana está Mari Carmen Espósito desde las 16 horas hasta las 20 contigo. Y de las 20 hasta las 22, cita a las 7, a Manel de l'Amor, enamorat, Ángela María, Bueno, fins demà, dolços somnis, bona nit, bon sopar, feliç divendres, buen fin de... 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

Antonio Flores. Un aplauso fuerte para mi gente. Tremenda banda, tremenda, te lo juro.